agua, soy la vida. Soy la madre de la fuente cristalina. Soy un canto musical de claves. Soy la llave de este mundo y su brebaje. Soy la lluvia que te brinda el aguacero, el chubasco permanente, tu amor verdadero. Soy el volcán del cielo.